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1: Dedicado al ser puro, al único que tenemos dentro.

Silencioso cuento.

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5: Comunicando con nosotros al 092-666-000. Por otra parte, también saludar a los oyentes que nos están escuchando a través de la web radiocarve.uy y el saludo a los oyentes que están escuchándonos a través de FM La Paloma 102.1 en Rocha. Y recordarles, si aún no la descargaron, tienen disponible la app Casa de Radios en Google Play y App Store. Dicho todo esto, si te parece, Rob, vamos a conocer cuáles son las temperaturas.
6: Vamos.
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6: Comenzamos por el área metropolitana, donde a esta hora hay 13 grados 4 décimas de temperatura. Se prevé una máxima para hoy de 18 grados. Hay neblina y la humedad elevada asciende al 98%. Para el resto de la mañana, nuboso y cubierto, precipitaciones escasas, nieblas y neblinas, vientos del noreste al sureste entre 10 y 20 kilómetros en la hora. Para la tarde-noche, nuboso y cubierto, neblinas y bancos de niebla, y los vientos van a estar soplando del sureste entre 10 y 20 kilómetros en la hora.
5: Pasamos a la región suroeste del país, donde tenemos 14 grados a esta hora, 21 grados la máxima prevista para la jornada. La humedad bastante alta aquí, 96%. Ahora en la mañana el cielo se presenta nuboso y cubierto, con precipitaciones escasas, nieblas y neblinas, y hacia la tarde noche se espera cielo nuboso con periodos de cubierto, precipitaciones escasas y aisladas, también nieblas y neblinas. Vientos variables a lo largo de todo el día, entre 0 y 10 kilómetros por hora, y hacia la tarde noche se espera una variante hacia el sector este, entre 10 y 30 kilómetros por hora.
6: Si nos vamos hacia el noroeste, a esta hora hay 13 grados, se prevé para este sábado 6 de junio una máxima de 22, la humedad elevada también en el noroeste asciende al 97%. Para el resto de la mañana se prevé nuboso y cubierto, precipitaciones escasas, nieblas y neblinas, vientos variables de hasta 10 kilómetros en la hora. Para la tarde-noche, nuboso y cubierto, precipitaciones y probables tormentas, nieblas y neblinas, y los vientos van a soplar del este entre 5 y 20 kilómetros en la hora.
5: Pasamos ahora al noreste del país, donde se registra niebla a esta hora, 11 grados la temperatura actual, 21 grados la máxima para la jornada. La humedad a tope se ubica en el 100% y la visibilidad es de 0.05 kilómetros. Por otra parte, ahora en la mañana se espera cielo nuboso y cubierto con precipitaciones escasas, nieblas y neblinas, y hacia la tarde-noche se espera cielo nuboso con periodos de cubierto, precipitaciones escasas y aisladas, nieblas y neblinas. Vientos variables soplando hasta los 10 kilómetros por hora en la mañana y en la tarde, y hacia la tarde también un giro hacia el sector este entre 5 y 20 kilómetros en la hora.
6: En el centro-sur del país hay 11 grados, se prevé para para hoy una máxima de 20 grados. La humedad casi alcanza el 100%. Para el resto de la mañana se prevé que continúe nuboso y cubierto, con precipitaciones escasas, nieblas y neblinas, vientos que llegarán a los 10 kilómetros en la hora. Para la tarde-noche, nuboso y cubierto, precipitaciones escasas y aisladas, nieblas y neblinas, vientos también que van a estar soplando del este entre 10 y 20 kilómetros en la hora.
5: Y cerramos la recorrida del mapa de Inumet en el este del país, donde hay 12 grados 5 décimas de temperatura a esta hora, 19 grados la máxima prevista para la jornada y la humedad se ubica en el 99%. Ahora en la mañana el cielo se presenta nuboso y cubierto, con precipitaciones escasas, nieblas y neblinas y vientos variables soplando hasta los 10 kilómetros por hora. Hacia la tarde-noche se espera cielo nuboso y cubierto, con probables precipitaciones escasas y aisladas, nieblas y neblinas y vientos variables entre 0 y 10 kilómetros por hora, soplando hacia el sureste entre 5 y 20 kilómetros por hora.
6: Y ahora es momento de ir al contacto con José María Rodríguez.
1: Una jornada gris, con cielo nuboso. Esperamos una probabilidad de una lluvia débil o llovizna también. La temperatura mañana sábado va a quedar en un promedio de 17 en el sur y este, ya baja levemente. En cambio, en el centro y norte todavía se mantiene algo agradable, templado, 18 a 20 la máxima mañana, con viento suave del este. El domingo empieza a formarse ya un sistema de baja presión. Probable que tengamos ya a partir de la... Bueno, primero nieblas y neblinas también, en la madrugada y la mañana del domingo. Después va a ir aumentando la inestabilidad a partir del mediodía, de la tarde y noche por el oeste y norte, con algunas lluvias. Seguramente las lluvias llegan acá al sur en la noche del domingo, pero van a ser escasas, no parece que sea mucho el agua el domingo. La máxima 15 en el sur y este, 16 a 18 para el centro y norte, con viento del este moderados. El lunes, bueno, va a estar el sistema de baja presión afectándonos con lluvias. Atentos que la parte centro y norte y este puede tener acumulado promedio de 20 a 40 milímetros, y algunas zonas puntualmente pueden superar los 50 a 60 milímetros en el norte Río Negro. En cambio, acá en el sur y suroeste, incluyendo la capital, bueno, las precipitaciones parece que van a ser menores, entre los 5 y 15 milímetros en promedio. Así que eso para el lunes, un lunes que va a estar con nubosidad variable, con abundante nubosidad, quiero decir, y la posibilidad de esta lluvia, que bueno, van a ir marcando inestabilidad y la presencia de estas precipitaciones que obviamente, reitero, en el sur no parecen ser significativas. Y el martes ya va a ir mejorando y aclarando, con nubosidad variable, probable que todavía hasta el mediodía el martes continúen en el sur de Río Negro algunas lluvias escasas, aisladas, luego mejorando, y ya con un descenso de las temperaturas la semana que viene. No hay un frío intenso todavía, pero en definitiva vamos a tener un cambio de masa de aire, condiciones ya propias de junio, del invierno, que bueno, obviamente que estos días no son temperaturas normales las que estamos teniendo, al contrario, algo por encima de lo normal las temperaturas.
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0: Hacer la lectura de los principales matutinos de la jornada. Comenzamos por el diario El País, que destaca en su portada: oposición analiza la votación en la Junta. Blancos y colorados revisan la conducta política de ediles. Durante las últimas elecciones, el candidato blanco a la intendencia de Montevideo, Martín Lema, dijo que su partido iría con una lista única. Por eso sorprendió cuando se conoció que la lista 22, dirigida por Santiago Caramés, se abriría y votaría por su propia cuenta. Esta decisión desembocó en que Mario Vergara consiguiera tener 130 millones de dólares extra para potenciar proyectos en tres áreas: limpieza, calles y veredas. Pero al mismo tiempo derivó en que la coalición republicana pusiera la mira en lo que sucedió en la votación para evaluar qué acciones tomar y cómo seguir. Los ediles de la lista 22, Nicolás Hernández y Joaquín Campos, junto al colorado Federico Paganini y al intendente Guillermo Cruz, que no tiene partido, si bien apoyó a Lema, votaron junto al Frente Amplio para alcanzar la mayoría especial necesaria y habilitar que la intendencia se endeude más allá de su periodo. El grueso del Partido Nacional, nucleado bajo la lista 1, votó solo el proyecto de saneamiento de 130 millones de dólares extras. Y por otra parte, en un recuadro destaca: edil acusó de ladrones a gestores frentistas.
1: Otro de los títulos de El País: Ferrari debió cambiar su declaración. La presidenta de la JUTEP consignó en el Parlamento que debió corregir su declaración jurada porque tenía errores. Yo no oculté patrimonio, está todo declarado. De hecho, pueden hacer la trazabilidad de declaraciones juradas anteriores. Fue un error de cálculo, un error en la suma que fue corregido. Yo personalmente me declaro una incompetente en cuestiones matemáticas. Yo soy de las que cuenta con los dedos. El diputado colorado Gabriel Gourméndez respondió que si tiene la responsabilidad de custodiar la transparencia de las declaraciones juradas, debería extremar los cuidados o pedir asistencia para evitar errores.
0: Por otra parte, otro de los títulos que destaca en su portada el diario El País titula: un 33% de deudores obtuvo el alta. La gerenta general de Equifax Uruguay, Magdalena Tubio, defendió la importancia de los sistemas de información crediticia en medio del análisis del proyecto de ley impulsado por el Frente Amplio para su reestructuración de deudas de personas pobres y la modificación de los topes de usura. Según los datos presentados por Equifax ante los legisladores, en los últimos 12 meses, un 33% de las personas que registraban incumplimientos en sus bases obtuvo el alta en la Central de Riesgos del Banco Central del Uruguay. Por este motivo, Tubio afirmó que la existencia de antecedentes negativos no constituye necesariamente una barrera para volver a acceder al sistema financiero.
1: También destaca El País en su portada: exportaron lobos marinos vivos a acuarios de Asia. Aunque se había evaluado suspender la venta y captura ante reparos de activistas, Uruguay concretó el año pasado nuevas exportaciones de lobos marinos vivos, confirmó a El País la directora de Recursos Acuáticos, Yamilia Olivera, que sostiene que los procedimientos se desarrollan bajo controles estrictos. La discusión sobre el tema volvió a instalarse el año pasado, cuando El País publicó una investigación sobre el negocio detrás de la captura y exportación de lobos a distintos países asiáticos. También el año pasado fue presentada una demanda judicial contra el Estado en busca de frenar el negocio. La DINAR, en tanto, dice que realiza evaluaciones periódicas sobre las poblaciones de lobos marinos para definir cuántos animales pueden ser extraídos sin comprometer la conservación de la especie.
0: Y como ustedes saben, se conoció este viernes la muerte del indio Solari, de lo cual habla El País en su portada. Indio Solari, un mito de la cultura rock, 1949-2026. El líder de Los Redondos sufrió un ACV hemorrágico. Había contado hace 10 años que padecía Parkinson.
1: También destaca: condenado por estafa millonaria, la cifra de $1 millón. Estaba preso por caso de homicidio y se fugó.
0: Sobre el panorama internacional destaca: Papa León XIV visita España. Hoy comienza la gira que incluye Madrid, Barcelona, Gran Canaria y Tenerife.
1: En un adelanto del deporte señala: Bielsa perfila el equipo. El entrenador define los 11 para el debut y puede sorprender con Sanabria y Viñas.
0: También de Ovación destaca: Nacional recibe a Juventud, un nuevo partido por el intermedio desde las 18:30 horas sin Maxi Gómez.
1: Las muertes en el tránsito. tránsito ya no generan reacción.
0: Otro de los títulos del encabezado destaca un nuevo horizonte de negocios ante la alianza con Europa.
1: Y el suplemento deportivo Ovación destaca en la portada, toma nota, Bielsa define el equipo del debut y podría sorprender con Sanabria y Viñas.
0: Y otro de los títulos de Ovación, están atentos a Ronald Araújo, a menos de 10 días para el estreno, el zaguero sufrió una contractura.
1: Un plantel repleto de cariño, la Celeste vivió una jornada especial con los hinchas que hoy se repetirá.
0: Y en el encabezado titula, Nacional recibe a Juventud desde las 18:30 horas.
1: Ahora compartimos con ustedes los titulares del diario El Observador, que destaca, golpeado en su línea de flotación, Orsi intenta pasar página a la polémica por la camioneta mientras aguarda el dictamen de la JUTEP.
0: Otro de los títulos, el abuelo que pidió unos días y perdió a sus nietos, fueron dados en adopción y hoy lucha por recuperarlos.
1: También señala de su cooperativa en Paysandú a un desfile de Gabriela Hearst en Nueva York, la historia de Mabel en manos del Uruguay y la resistencia de las artesanas en un mundo de consumo voraz.
0: Hackeo al correo de Gustavo Basso. Un hombre declaró que le prometieron 5.000 pesos para que pidiera esa línea de Antel.
1: Los mundiales se ven todos iguales. Las razones por las que cada torneo se parece al anterior y cómo FIFA estandarizó la identidad del evento.
0: Alfajores de sushi y cerveza, marcas argentinas que desembarcan en el país y uruguayos que transforman sus historias en emprendimientos. Un recorrido por la Feria del Alfajor.
1: Stipanisic, el petróleo por sí solo no va a hacer bajar los combustibles.
0: Junta de opacidad y falta de ética pública y falta de respeto grave. Tensa sesión en comisión de diputados con cruces sobre la JUTEP.
1: Conmemoración especial en Bella Unión, plantaron 20 virapitas por el Día Mundial del Medio Ambiente.
0: Femicida de abril, la joven asesinada en San José fue declarado inimputable y será internado en el Vilar de Bo.
1: También destaca el observador de que murió el indio Solari y qué dice el parte oficial que notificó su fallecimiento.
0: También sobre esta información titula, murió el indio Solari, sus visitas a Uruguay y con Los Redondos, que incluyeron grabaciones piratas y multitudes en el Estadio Centenario.
1: Preocupación en Estados Unidos tras confirmarse el ingreso a Texas de una plaga de gran impacto en Uruguay.
0: Gabriel Odone dijo que en el manejo de la economía Uruguay está más cerca de Europa que de Estados Unidos.
1: Astronautas de la Estación Espacial Internacional se ven obligados a refugiarse en una nave acoplada durante la reparación de una fuga de aire.
0: Reforma del transporte, arquitectos y foro de ciudadanos reclamaron en el Parlamento mayor participación y advirtieron por riesgo de vaciamiento.
1: Amenaza de Estados Unidos de aumento de aranceles a Uruguay y otros países. No recibimos una comunicación oficial, dijo Lubetkin.
0: Quitar derecho de admisión y triplicar aporte al FONASA, cambios legales para los seguros privados de salud.
1: Hermanos uruguayos invirtieron cerca de $1 millón para recuperar una antigua casona de cordón y convertirla en la primera bodega urbana del país.
0: Uruguay va por un récord mundial y necesita una firma de cada hincha. ¿Cómo participar? Salus impulsa una iniciativa para que Uruguay bata el récord de la bandera con más firmas para alentar a la selección.
1: También destaca Día Mundial del Medio Ambiente, 65 estaciones ANCAP certificadas consolidan una red líder en gestión ambiental. La red coordinada por DUCSA es la única del país que cuenta con un grupo de estaciones certificadas bajo la norma ISO 14001-2015, fortaleciendo estándares comunes y promoviendo una operación cada vez más sostenible.
0: Benjamín Dreyfus Lewowitz, la sostenibilidad dejó de ser una declaración de buenas intenciones y se convirtió en una forma de gestionar. La presión de regulaciones, inversiones, mercados internacionales obliga a las empresas a integrar la agenda ESG en el corazón del negocio con un foco en gestión, datos y resultados concretos.
1: El observador también destaca, Yamandú Orsi viajará a Miami entre el 13 y el 18 de junio. Irá a ver la selección uruguaya y participará en un evento comercial. El presidente estará presente en el debut de Uruguay contra Arabia Saudita y dos días después participará en el evento Uruguay Day in Miami, donde se promocionarán productos uruguayos a privados.
0: Del panorama internacional, el observador Observador titula: Trump logra una victoria para su ofensiva migratoria. El Senado aprueba 70 mil millones de dólares para ICE y la patrulla fronteriza.
1: Actividad económica, índice líder de Ceres, aumentó 0,3% en mayo y acumula 2 meses consecutivos de crecimiento.
0: Otro de los títulos: condenaron a 2 adolescentes por el homicidio de un repartidor de Pedidos Ya en Carrasco Norte.
1: ¿Quién es quién en la Operación Jacobo? Las condenas y formalizaciones de cada integrante de la organización desarticulada en Maldonado.
0: El Dream Team que armó No Te Va a Gustar, con artistas y futbolistas para grabar la nueva versión de Cielo de un Solo Color, elegida canción oficial de la selección uruguaya para el Mundial 2026.
1: El puñal dentro de la coalición y la Copa Libertadores para la Intendencia de Montevideo. La tensa sesión que le dio 260 millones de dólares a Vergara para obras en la capital.
0: Polémica por nuevo aeropuerto en Rocha. Organización pide cambiar ubicación por razones ambientales y solicita reunión a Yamandú Orsi.
1: Subieron los peajes en rutas nacionales. ¿Cuánto cuesta cada categoría de vehículo desde junio?
0: Vivienda promovida. Una de cada 2 unidades vendidas es de un dormitorio.
1: Y después destaca la última imagen del Indio Solari en redes sociales, desde Luz Bola, rodeado de artistas.
0: Pasamos ahora a compartir con ustedes los principales títulos que destaca Montevideo Portal. Robó a una mujer en Pocitos, la dejó en CTI, fue liberado por error y lo recapturaron. El hombre de 39 años que había dejado en CTI a una mujer de 66 años tiene antecedentes penales.
1: En el deporte, ciclos cumplidos. Nacional, los 3 futbolistas que no continuarán de cara al próximo semestre.
0: Londinense es uno de los títulos sobre el pronóstico para el fin de semana de José Serra, que indica dónde lloverá.
1: También destaca, respecto al Indio Solari, autopsia preliminar determinó que murió por ACV hemorrágico, que se sabe.
0: Y también sobre el Indio Solari, velatorio del Indio, ¿cuándo será y qué lugares se evalúan para la despedida?
1: JUTEP, denuncias contra Orsi serán analizadas por asesoría letrada, que hará informe.
0: Intermedio, Nacional con novedades en el 11, recibirá Juventud este sábado en el Gran Parque Central.
1: También destaca que es un ACV hemorrágico, el fenómeno que habría causado la muerte del Indio Solari.
0: El sistema Coca-Cola en Uruguay avanza en su compromiso con el cuidado del medio ambiente.
1: Instalaron nuevos radares en Punta del Este. ¿Cuándo empiezan a controlar y dónde están?
0: Impunidad tiene caducidad, acusan a Mastropierro de persecución a familia de Penades.
1: Banco Central comenzará a exigir una nueva declaración jurada. ¿A quiénes y por qué motivo?
0: Hija de Petro rompió el silencio tras polémica por James Rodríguez y recordó gol a Uruguay.
1: También destaca, Ronald Araújo estuvo ausente en la despedida de Uruguay en Pando. ¿Qué le sucedió?
0: Otro de los títulos, DirecTV y DigiGo transmitirán en Uruguay todos los partidos del Mundial por DS Sport.
1: La bandera de toda la celeste sale a la cancha para batir récord mundial.
0: La red de ANCAP alcanza las 65 estaciones certificadas en gestión ambiental.
1: El femicida de abril fue declarado inimputable, cumplirá prisión preventiva en Vilar de Boa.
0: La encrucijada del vino uruguayo, excelente calidad, pero desafíos al momento de vender. Pequeños y medianos viticultores alertan por una baja del consumo, problemas para comercializar la uva y altos costos de producción.
1: Muerte de uruguaya y guía en Ushuaia, autopsia preliminar indica graves heridas en la cabeza.
0: Guzmán Rodríguez se la jugó y anticipó, eliminaremos a Argentina en el Mundial.
1: Cuanto más cerca estás, más ilusión te genera. Muslera palpita su 5º Mundial.
0: Misa ricotera para despedir al Indio, de tristeza por su muerte a disturbios con policía. Los ricoteros convocaron un encuentro en la Plaza de Mayo de Buenos Aires, donde suenan las canciones del mítico artista. Otro de los títulos que destaca Montevideo Portal titula: Uruguay más cerca de la Unión Europea o de Estados Unidos. Esto respondió Odone, entrevistado en Francia. Otro de los títulos: ayer ganó la gente. Vergara celebró aprobación de proyectos por 260 millones de dólares. Lubetkin saldrá cuando tenga que salir, sobre un encuentro de Yamandú Orsi con Donald Trump. Esto decía Lubetkin, el canciller de la República. Y sobre el Mundial 2021. 26, las mejores postales de la despedida de la Celeste rodeada de niños en Pando. Pasamos ahora a compartir con ustedes los principales títulos que destaca la diaria.
1: ¿Qué señala en su portada? Murió el Indio Solari, poeta de masas y cabeza de la expresión rockera más popular de la región.
0: La camioneta del presidente y la ley de financiamiento de los partidos, otro de los títulos que destaca la diaria.
1: Partidos políticos, fideicomisos en la Intendencia de Montevideo, con integrantes enojados. Directorio del Partido Nacional analizará la situación de ediles que se alinearon al oficialismo.
0: El gran agujero negro de la ley de financiamiento de partidos, las preguntas pendientes del caso de la camioneta de Yamandú Orsi.
1: Acuerdo Mercosur-Unión Europea, la alianza estratégica entre Europa y América Latina y el rol de Uruguay como puente.
0: Sobre políticas de salud, destaca Federico Preve presentó un proyecto de ley para regular los seguros integrales dentro del Sistema Nacional Integrado de Salud.
1: En educación terciaria, educación sexual integral, UDELAR y ANEP avanzan en una maestría en el marco del nuevo Plan Nacional.
0: Segunda vuelta en Perú, Keiko Fujimori y Roberto Sánchez llegan a las elecciones con empate técnico.
1: En ecosistemas, niños, niñas y adolescentes de Santa Lucía marcharon una vez más por el cuidado del ambiente y en especial del agua.
0: Sobre música destaca Alejandro Balvis en el Florencio Sánchez. Y también sobre fútbol destaca Despedida Celeste, la selección uruguaya compartió cancha con cientos de niños en Pando.
1: En el panorama internacional, Díaz-Canel denuncia que una nueva tanda de sanciones de Washington busca un escenario de conflicto.
0: Sobre ciencia, gracias a las tarántulas se registró una nueva especie de torocaza para Uruguay. Sobre comunidad científica, Uruguay se encamina a tener un diagnóstico ambiental nacional de cómo su infraestructura vial afecta a la fauna.
1: En educación terciaria, entre la puerta giratoria y la lógica de aerolínea, UDELAR discute cómo mejorar permanencia de estudiantes en primer año. En cuanto a conflictos laborales, el Parlamento citará al Ministerio de Transporte y a jerarcas de COPSA por la situación de la empresa.
0: Sobre el sistema educativo, titula, ANEP realizará 44 nuevas obras de infraestructura bajo la modalidad de PPP que estarán listas entre 2028 y 2029.
1: Conflictos laborales, sindicatos recurrirán a intervención del Ministerio de Trabajo para mediar en el conflicto de ANCAP.
0: 27 minutos pasan de las 6 de la mañana. Ustedes se siguen comunicando con nosotros a través del 092-666-000. Ahora es momento de una breve pausa y enseguida regresamos.

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1: Empresa Ramos Amor informa que falleció Santa Magdalena Leal Ferreira, velatorio en Sala Municipal de Independencia, sepelio hora 10 en Cementerio de Cardal.
2: 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Informa que falleció Alberto Ariste Porcal Ramos, no se realiza velatorio, el sepelio se llevará a cabo a las 13 horas en el cementerio de Progreso.
1: Empresa Santos, servicio fúnebre integral, sucursal Las Piedras en Valle de Ordóñez 520, informa que falleció Mari Margot Sansberro Rivero, velatorio y sepelio ya realizado en el día de ayer en el cementerio de Las Piedras.
2: Empresa Santos, sucursal La Paz, Moller, esquina José Enrique Rodó, informa que falleció Orlando Facio González, el velatorio se realiza de 9 a 11 horas en la sala 6 del complejo velatorio de Rodó, esquina Moller, La Paz. El cortejo partirá a las 11 horas hacia el cementerio Parque del Recuerdo, ruta 5.
1: Francisco González, una empresa previsión, informa que falleció Eduardo Atilio Esventurati Pereira, velatorio en edificio previsión, Javier Barrio Zamorín, 1076, sala 1, desde la hora 8. El cortejo parte a las 12 hacia el cementerio Parque del Recuerdo, ruta interbalnearia, kilómetro 25 y medio.
2: Falleció María Ivonne Martínez Ruiz, velatorio en Avenida General Flores, 2384, sala 3, desde las 12 horas, sepelio, hora 14, cementerio del Buceo.
1: Martinelli, servicios fúnebres, informa que falleció Alba Bautista, sepelio, hora 9, cementerio norte.
2: Falleció Nidia Nefer Delgado Jerez, sepelio, hora 10:30, cementerio norte, panteón policial.
1: Falleció Luis Alberto García Porleis, sepelio, hora 13:30, cementerio norte, panteón bancario.
2: Falleció Dolores Villar Fernández, sepelio, hora 14:30, cementerio norte.
1: Falleció Isabel René Sibardi Sapia, velatorio en Canelones 14:50, sala 202, de 15 a 18 horas.
2: Falleció Alejandro Ricardo Bonazo Lenguas, velatorio en Canelones 14:50, sala 201, de 18 a 22 horas, sepelio, día domingo 7 de junio, hora 12, cementerio Parque Martinelli, ruta 102, kilómetro 24. Fueron estos los sepelios de Martinelli Servicios Fúnebres y Previsora Martinelli S.A.
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1: 37 minutos pasan de las 6 de la mañana y es el momento más lindo, más descontracturado de este informativo, donde con la selección musical de Jorge Pérez, acompañados de la canción de Joaquín Sabina, 19 días y 500 noches, vamos a dar comienzo a la lectura de mensajes. Lo único que espero es que Rosario Lema esté con nosotros un mes entero, no 19 días y 500 noches.
2: No, las 500 noches no creo, Ceci.
1: Bueno, quién sabe, nunca se... No, es broma, es broma. Bueno, muy bien, y damos comienzo. ¿A quién le llegó el primer mensaje, Ro?
2: Muy tempranito, ¿eh? Muy tempranito. 3 de la mañana, 42 minutos.
1: ¿Toma?
2: Sí, un mensaje que llega desde Soriano. Hola, buen día. En esta jornada hermoso, juntos, Cecilia, Juliana y todos los integrantes conectados a Radio Carve 850 para escuchar las noticias tempranito. Con el mate, pone esto Eduardo desde Soriano y agrega, vamos arriba, que se puede con fuerza. Un abrazo, besito de corazón en este querido Uruguay. Bueno, y pone un emoji, un corazoncito y una bandera de Uruguay.
1: ¡Qué lindo! ¿Y sabes qué? El siguiente mensaje llegó más o menos media hora después, a las 4 y 12.
2: ¿Cómo madrugan? ¡Qué lindo!
1: La verdad que sí, me encanta saber que madrugan y ya están pensando en nosotras. Eso es hermoso.
2: Y se despiertan pensando, ¡qué lindo!
1: Lo tomo como un obsequio, sí, la verdad totalmente. Es un hermoso presente. Bueno, por acá nos dicen, muy buenos días, por fin, es fin de semana para escuchar sus voces que transmiten un no sé qué, pero es algo muy agradable lo que uno siente. Las felicito por su profesionalismo, tienen un gran equipo que las respalda. Postdata, si ven a Orsi, pregúntenle si nos tiene una bici para donar, ya que anda de buenas y se ríe. Muy gracioso su mensaje. Da vergüenza ajena a nivel mundial, dice Omar de Las Piedras. Bueno, gracias, Omar, por un poquito de humor, una cuota de humor en esta mañana. Te mandamos un abrazo, lindo día.
2: Vamos con otro de los mensajes, con una hermosa foto de una estufa, un fueguito divino. Qué ganas de estar con una estufa leña. Buen sábado a las mejores voces informativas, con el mate y esperando, sí, a la estufa, aunque no está muy frío, 14 grados por el mirador de Minuano, Colonia. Alejandro, saludos al pata de Parque Miramar, seguro está ahí escuchando. Este mensaje también llegó temprano, Ceci, mucho antes de que empezara el informativo, 4 de la mañana, 28 minutos.
1: Qué lindo, qué lindo. Bueno, seguimos con mensajes que llegaron mucho antes de las 6 de la mañana. Good morning a todos, dicen por acá, energía para todos los Carve escuchas, a levantarse y en un rato al gimnasio, dice Washington Moraes de Sayago. Bueno, muy lindo, muy bien y arriba entonces, a entrenar bien tempranito. Un abrazo.
2: Otro de los mensajes, buen día, la mejor dupla del fin de semana, ¿cómo están? Sube el morrón verde, los cherry, frutilla, zapallito, pepino y zucchini, se mantiene la mandarina, naranja, morrón rojo, lechuga, espinaca y acelga, baja el puerro, el ajo, el tomate redondo, el zapallo y el calabacín. Esto nos cuenta Adrián. Qué buenos datos para hacer las compras este fin de semana, para organizar todo. Bueno, ya sabemos lo que se puede, que está más barato, y lo que no.
1: La verdad que sí, nos encanta porque, bueno, es una forma también de comer saludable y accesible dentro, exacto, de lo posible. Por acá otro mensaje que llega antes de las 6, dice muy buenos días, buena jornada para las chicas del mejor informativo del Uruguay. Mucha calor acá en la mañana, dice Tabaré de, supongo que es de
2: Nueva York.
1: ¿Nueva York será?
2: Debe ser,
1: sí, ¿no? Muy bien, New York City. Diríamos, bueno, muchas gracias por compartir. Ay, claro, ese más uno, la característica, sin duda, nos escribe desde allá.
2: Qué lindo que nos escriban desde el exterior, que están escuchándonos también, Ceci.
1: Claro que sí, un abrazo enorme.
2: Y acá llega otro mensaje de un oyente fiel de no sé cuántos años, Gabriel. Cecilia y Rosario, muy buenos días, ¿cómo están? Buena jornada para todos, saludos. Gabriel de Rizzo, y nos manda una foto de un amanecer y veo mucha niebla, mucho, hay como una helada, no logro ver, pero me parece que helada hoy, no creo, pero bueno.
1: Capaz que era del atardecer de ayer.
2: Sí, capaz que es.
1: Una neblina.
2: Pero hay una nieblita ahí.
1: Ahí está.
2: Muy linda foto, Gabriel.
1: Bueno, por acá otro mensaje que llega de José el Sanducero, que nunca abandona también, y nos dice, buena jornada para nuestras damas del éter, que tienen la virtud de despertarnos con esas mágicas voces. Hoy nos falta Juliana, que andará por el otro lado del mundo. Cuídate, Juli, y no comas mucho arroz, dice afectuosamente el Sanducero, que agrega, en cambio aquí continuamos con la novela de de Orsi y su camioneta y sus continuas estrategias para salir de este embrollo que armó. Yo le aconsejaría que cambie su cuerpo de asesores, porque en cada salida queda más hundido en el lodo. Muchas cosas pierde el hombre que nunca las vuelve a hallar. Si la confianza se pierde, jamás se vuelve a encontrar. Manda saludos, José. Bueno, muchas gracias por tu reflexión y un abrazo grande, y también gracias por el saludo a Yuli.
2: Otro de los mensajes: hola, muy buenos días a las voces más lindas del dial. Siempre es un gusto escucharlas y espero cada fin de semana para deleitarme escuchando todo lo que nos informan ambas. Mis saludos desde aquí, Walter de Carrasco, hoy haciendo desde temprano una busca completa, una buceca debe ser completa para unos 15 comensales. Qué rico, ¿te gusta la buceca?
1: Bueno, más dije delicia, lo que no me gusta es el mondongo, pero la buceca me gusta.
2: Exactamente.
1: Que te queda la papa y me gusta el sabor que tiene, todos los ingredientes, los bueno, me gusta, excepto esa parte. Pero seguimos. ¿A vos te gusta?
2: Me gusta, sí.
1: Y no tenés así excepciones, completo. Me gusta que te guste, nada más. Bueno, por acá, el primer mensaje que llega a las 6 en punto de la mañana de nuestra querida amiga Nelis, que dice: Ceci, Rosario, buen día. Qué gusto escucharte, Rosario, y te manda un abrazo. Bueno, gracias, Nelis, por estar atenta y al firme tan temprano. Ayer conversaba sobre los mensajes que llegan antes de las 6. ¿Y será que nuestros oyentes se duermen? No, confiamos en que no. Nos mandan el mensaje y, por supuesto, nos escuchan.
2: Están escuchando, claro que sí. Un beso para Nelis y muchas gracias por recordar. Otro de los mensajes: muy buenos días, gente linda de Carve. Que tengan un gran día. Yo trabajando y escuchando como todos los días. Soy Edgardo de Tala, Canelones. Un fuerte abrazo. Mira lo que manda esta hora.
1: Me voy.
2: Alfajores. No.
1: Me voy. Edgardo, si no vuelvo al mediodía,
2: es
1: ya
2: una
1: saben.
2: Maldad.
1: Estoy en Tala comiendo alfajorcitos.
2: ¿Viste? Con de un maicena. De chocolate por arriba. De maicena.
1: Una
2: por
1: delicia. Y los que tienen maní al costado son, o sea, los que tienen coco y los que tienen maní, ya me los estoy imaginando y los saboreo en la imaginación. Pero gracias por compartir. Me quedé con ganas, ¿eh? Sí. Me voy a dar una vuelta por Tala.
2: A buscar esos alfajores.
1: Exactamente. Bueno, por acá otro mensaje que llega que dice: buenos días, Jorge, Cecilia y Rosario. Bien ahí en tener presente a Jorge. Este saludo es para ti. Dicen: desde las 5 esperando las mejores y simpáticas voces de la información aquí en el trabajo, en la excelente compañía de Carve y un rico mate. Manda un abrazo grande Esteban de Paysandú, que comparte una imagen y nos muestra que ya está trabajando frente a la computadora con la compañía de su mate. Muchísimas gracias por tu mensaje, Esteban. Un abrazo.
2: Otro de los mensajes: buen día, gente. Acá pronto para el Mundial. Dice Tuco de la Blanqueada, no sé si era Tuco Turco de la Blanqueada, bueno, pero termina en 4-3-4. Ya está preparándose listísimo. Una semana antes al
1: firme.
2: Mundial, está bien.
1: Bueno, por acá Leonel nos manda saludos, nos dice: buen día, acá escuchándolas desde el hospital de Bella Unión. Recién pasaditas las 6 de la mañana nos llegaba este mensaje y tenemos muchos más por delante para compartir y poquito tiempo, así que vamos a continuar hasta que podamos, vamos a decir.
2: Otro mensaje: hola, Rosario y Cecilia, contenta escuchándolas, son las mejores locutoras que tiene Radio Carve, lejos. Asombrada con el curso que ha tenido la compra de la lujosa camioneta del presidente. La donación a primaria no tiene razón de ser, espero razones y tome otro rumbo. Gracias por estar, Mili de Positos. Bueno, un gran saludo para Mili.
1: Hermoso. Bueno, otro mensaje que llega por acá dice: hola equipo, bienvenida Rosario. Y es Miriam que nos escribe desde San José. Qué lindo. Yo también estoy muy contenta de que esté Rosario acá. La extraño, porque se va mucho tiempo. Demora
2: presente siempre. Cada tanto reaparezco. Ahora por un mes.
1: Es verdad.

0: No, nada, un saludo, no pasa nada, debe ser un saludo. Buena jornada a ustedes y audiencia, Santiago Peña de Barra del Chuy. Bueno, un saludo y ahí a ver, a recuperar esas ganas para trabajar, Santiago.
1: Te compartimos de las nuestras, que tenemos bastante. Hola, buen día, por acá dice lunes, así que este mensaje no es de ahora, ay pobre, el chat quedó, ahora sí, estamos actualizadas. Dice, hola, buen sábado y fin de queridas Juliana Perdomo, Cecilia de León, Rosario Lema y equipo, abrazo, dice Luis de Plaza Cagancha, que nos comparte una imagen de su termo y mate y un hermoso atardecer. Muchas gracias y un abrazo.
0: Otro mensaje, buenos días. Qué bueno que se relevan las informativistas de Carve en este lindo otoño de tinieblas. La saluda desde Maldonado el bloquerito. Y cada tanto vamos cambiando. Estamos todas, pero vamos.
1: Exactamente. Bueno, por acá, Tiempo FM 101. Bueno, nos mandan por acá un mensaje que no sé si es por acá, para esta radio, digamos, para esta emisora. Pero bueno, gracias por el mensaje y un abrazo.
0: Otro mensaje, buen día, todo bien a las divinas voces del fin de semana. Que tengan una feliz jornada y también nos manda una foto de una estufa, mucho fueguito, muy lindo.
1: Qué lindo. Por acá, nuevamente, a ver, me confundí. ¿Por qué nuevamente? Si es el mensaje de Néstor, que llegó hace unos minutos, que dice, hola, buenos días, ¿cómo están, chicas mimosas? Acá tomando unos mates. Rosario, te sigo esperando para conocerte y conversar y comer ese asado desde hace mucho tiempo que espero. Dice Néstor que te está esperando allá en la Paloma Rocha. Tenés que ir, no
0: sé. Sí, es que yo le he dicho por acá que no he ido a la Paloma hace mucho tiempo, pero es verdad, Néstor siempre me está esperando y nos invitaba cuando leíamos con Xerezade, así que bueno, ya vamos a ir, va a salir una excursión, Néstor, te va a salir caro el asado.
1: Bueno, otro mensaje que llega por aquí. ¡Wow! ¿Qué mensaje? Iba a decir que es un mensaje largo, pero no, es el segundo que llega. Dice, gracias a Adrián por la información de los precios de las verduras y frutas y propongo una idea. Si la Yuli, cuando venga, no les trae regalo o les paga el asado, no la dejen entrar a la radio. Dice Omar de Las Piedras otra vez, dice él, y es real. Es su segundo mensaje. Me encanta porque se responden entre nuestros oyentes.
0: Está bueno eso. Obvio. Están escuchando atentamente también los mensajes de cada... de uno y otro.
1: Y tenemos la justificación para no dejar entrar a Juli en caso de que no haga alguna
0: los regalos.
1: De estas,
0: claro, ahí está, hay que esperar a ver, hay que escribirle para que no se olvide de ir comprando.
1: No será muy interesado, che. No. Es normal. Después de cada viaje es el compromiso.
0: Hay que traer un regalito.
1: Menos yo, que compré unos bomboncitos y los dejé en casa y nunca
0: los traje. Te los comiste.
1: Marcharon.
0: Ya está, ahora no vas a traerlos.
1: Bueno, 49 minutos pasan de las 6 de la mañana. Ha sido un placer poder compartir todos sus mensajes que llegaron al 092-666-000. Ahora es momento de continuar con más información. Pero me

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1: 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Titulares destacados.
2: Y ya comenzamos con el desarrollo de la información nacional. El ministro del Interior, Carlos Negro, reunió la cúpula policial de Montevideo tras las reiteradas balaceras en distintos puntos de la capital.
3: En el encuentro se analizó el avance de las investigaciones por los últimos homicidios y se definieron nuevos operativos focalizados, ajustados a la realidad de cada barrio.
2: Además, se resolvió crear un comando operativo que se va a reunir todos los días y estará integrado por Negro y responsables de áreas como investigaciones, homicidios y fuerzas especiales.
3: Entre los episodios recientes, en la madrugada del jueves se registraron más de 500 disparos en el barrio Marconi.
2: Un día antes, en Las Acacias, una práctica de baby fútbol de Peñarol tuvo que ser suspendida por un tiroteo en la zona.
3: Asimismo, el 1 de junio se registró un tiroteo en el barrio Capra, donde resultaron heridos por disparos 2 adultos y un niño de 9 años.
2: Por otra parte, el 31 de mayo se llevaron a cabo allanamientos en el barrio Causeglia en el marco de investigaciones vinculadas a distintas balaceras registradas en días previos. Ahora vamos a escuchar lo que decía el ministro Negro.
4: Nosotros lo hemos denominado operativo dominio, una nueva forma de intervenir en zonas que han demostrado tener cierta complejidad en los últimos días, donde se han registrado balaceras de diferente entidad, por lo que hemos decidido hacer despliegues territoriales

0: particularidades de estos hechos que ocurrieron estos días. Nosotros no queremos dar detalles acerca de la operativa en sí. Nosotros tenemos el despliegue estratégico y táctico que amerita la circunstancia y la zona.
1: Va a durar lo que tenga que durar.
0: Va a durar lo necesario, el tiempo necesario, de acuerdo a la evaluación que vamos a hacer día a día. Establecimos un grupo operativo, un comando operativo, así lo denominamos, que es el seguimiento, integrado por diferentes unidades, el seguimiento específico de este tipo de operativos, que va a estar en esta zona el tiempo que sea necesario, y luego de ser evaluado positivamente, pasará a otra zona según los requerimientos y las circunstancias.
2: El presidente de la República, Yamandú Orsi, confirmó que viajará al Mundial de Fútbol 2026 para acompañar a la selección uruguaya.
3: El mandatario asistirá al primer partido de Uruguay a la final.
2: Sí, voy a ir, dijo el presidente, confirmando que estará presente en uno de los cotejos que disputará el equipo dirigido por Marcelo Bielsa.
3: Así lo indicó durante la ceremonia de entrega de pabellón nacional a la selección celeste.
2: La selección de nuestro país abrirá su participación el 15 de junio frente a Arabia Saudita, luego enfrentará a Cabo Verde el 21 de junio y cerrará la fase de grupos el 26 de junio ante España, en lo que aparece como el duelo más exigente de la serie.
3: Y el canciller Mario Lubetkin dijo que el viaje de Orsi a Estados Unidos para ver el primer partido de Uruguay viene por una presión muy fuerte del presidente de la FIFA, Infantino.
2: En ese sentido, descartó que sea la oportunidad propicia para un encuentro bilateral con el presidente Donald Trump.
4: Viene por una presión muy fuerte del presidente de la FIFA, Infantino, que está presionando muy fuertemente a los presidentes de los países que las elecciones están allí. Yo creo que le va a resultar muy difícil al presidente no ir. Segundo, porque nosotros, diferentes organismos de DINAC, Ministerio de Turismo y otros, estamos preparando un gran evento el 17 en Miami, aprovechando todo este clima de promoción de los productos uruguayos. Y sé que el presidente había sido invitado para liderarlo ese día. Por lo tanto, tendrá que terminar respondiendo el presidente Infantino de la FIFA, y además está eso que a nosotros nos serviría notablemente que esté el presidente, porque le va a dar una calidad extraordinaria, y es apenas 2 días después.
3: Y el presidente de la República conformó el equipo de trabajo que va a estar coordinando todo lo relacionado a la participación de Uruguay, pero como una de las sedes del Mundial de Fútbol 2030.
2: En este sentido, el mismo estará integrado por representantes del Poder Ejecutivo de la Asociación Uruguaya de Fútbol y la Intendencia de Montevideo.
3: En las próximas semanas, el equipo definirá los alcances del proyecto, los requisitos, las obras y la recepción de ideas de diferentes interesados en participar del proceso.
2: Cambiamos de tema porque la Junta de Transparencia y Ética Pública, JUTEP, analizó las 6 denuncias anónimas que recibió relacionadas con la declaración jurada del presidente Yamandú Orsi y la compra de su camioneta con un descuento de $25,000.
3: Desde la JUTEP se informó que cuando finalice la investigación se darán a conocer los resultados.
2: La presidenta de la JUTEP, Ana María Ferraris, señaló que el caso tendrá tratamiento prioritario, aunque no se prevé una resolución inmediata.
3: El expediente fue asignado a una abogada para su estudio.
5: Hasta el presente han ingresado 6 denuncias, todas relacionadas con el mismo objeto de denuncias, que tiene que ver con toda esta cuestión que se ha planteado en torno al vehículo, a la declaración jurada y al vehículo del presidente de la República. En la sesión pasada nosotros tomamos conocimiento de la primer denuncia. Decidimos mantener a despacho el expediente porque sospechábamos que podían haber más con el correr de los días, y efectivamente sucedió. Como te decía, hoy son 6. Digo, bueno, un poco a la espera de si surgía a través de las denuncias alguna información adicional, que siempre, o que suele suceder, y bueno, para después acumularlas y darles trámite.
2: Continuamos en tema porque la coalición republicana reiteró la solicitud de renuncia de los integrantes de la mayoría del directorio de la Junta de Transparencia y Ética Pública, JUTEP.
3: Tras la comparecencia de las autoridades ante una comisión parlamentaria, los legisladores de la oposición acusaron al organismo de actuar con un manejo político en distintos expedientes y procedimientos internos.
2: Además, señalaron que la JUTEP perdió credibilidad institucional y cuestionaron su capacidad para intervenir en las denuncias vinculadas a la declaración jurada del presidente Yamandú Orsi.
3: El diputado nacionalista Pablo Abdala dijo informativo Carve fin de semana que existe un deterioro en la conducción de la JUTEP y afirmó que la oposición detectó manipulación de expedientes, protocolos y actuaciones internas.
1: Es el directorio el que no es idóneo, el que no está apto, el que ha quedado definitivamente desgastado, que ha perdido toda la credibilidad y que por lo tanto le está haciendo daño a la institución y le está haciendo daño a la institucionalidad y al país. Nosotros creemos que este directorio se agotó, que desde el caso Danza para acá ha venido asumiendo y protagonizando distintos episodios que claramente han horadado la confianza, que confirman la utilización política por parte de la presidenta del organismo, el direccionamiento tendencioso de los procedimientos de los distintos casos. Así que en esas condiciones es muy difícil tenerle confianza a un organismo, porque en última instancia, si el directorio actúa así, termina comprometiendo al propio organismo, que tiene por cometido ni más ni menos que garantizar o trabajar por la ética pública y por la transparencia. Y en momentos en que, como todos sabemos, se apresta a analizar y abordar un tema muy delicado, que es la situación que se ha generado con el patrimonio del presidente de la República. Yo creo que la presidenta debería renunciar ahora más que nunca, en primer lugar porque recibió un severo cuestionamiento del Parlamento, y en segundo lugar porque este proceso tan delicado, histórico, de que la JUTEP revise la evolución y el incremento presupuestal del presidente, que a todos nos preocupa y que todos aspiramos a que esto se pueda aclarar, y a que la presidencia, más que el propio Orsi, la institución presidencial salga fortalecida. Bueno, con una JUTEP tan debilitada, con una JUTEP tan desprestigiada, evidentemente cualquiera sea el fallo que emita, en el sentido que sea, va a estar bajo sospecha.
2: Y desde el oficialismo, el senador Mariano Tucci afirmó que hay una actuación absolutamente transparente por parte de las autoridades de la JUTEP.
3: Paralelamente acusó al legislador del Partido Nacional, Juan Martín Rodríguez, de tener una actitud destemplada, individual y en solitario.
6: Tuvo alguna actitud destemplada que nosotros denunciamos en el marco de la comisión por parte de quien coordina el Partido Nacional, el diputado Rodríguez. Yo entiendo que es una actitud solitaria, que no envuelve al resto del partido, pero que nosotros vamos a estar denunciando ante la interpartidaria. Así se lo va a trasladar seguramente Carlos Varela, el coordinador del Frente Amplio, al presidente de la Cámara de Diputados. Y también tendremos una reunión con el presidente Rodrigo Goni, porque hay límites que nosotros entendemos no se pueden exceder. Del diputado Juan Martín Rodríguez, donde incluso se ha burlado hasta del nombre de la institución, socavando su institucionalidad. Esas cosas no pueden estar permitidas a nadie, a ningún partido político, a ningún actor de la política nacional, porque laceran, entre otras cosas, la credibilidad de los partidos políticos, la identidad nacional, una identidad que ha sido de alguna manera construida por todos y por todas. Yo creo que hay que hacer un llamado a la concordia nacional, al respeto, a tratar de construir cosas de manera colectiva.
2: Crece la desaprobación del presidente Yamandú Orsi según Opción Consultores.
3: La consultora publicó un informe de opinión pública sobre la aprobación del gobierno que no tomó en cuenta la polémica en torno a la compra de la camioneta.
2: Un 30% de las encuestas respondió ni buena ni mala acerca de cómo evalúa la gestión del gobierno, mientras que el 16% la calificó como buena y el 26% como mala.
3: En los extremos, el 22% dijo muy mala y el 4% muy buena.
2: Desde febrero de este año hasta la fecha, la evaluación positiva pasó de un 23% a un 20%, mientras que la negativa subió del 38% al 48%. 7 de la mañana en punto. Es momento de una breve pausa y enseguida regresamos.
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0: la vuelta presidencial de este domingo, que enfrentará a Keiko Fujimori, de derecha, y a Roberto Sánchez, de izquierda.
1: Los candidatos cerraron sus campañas con actos en Lima y mensajes dirigidos a los indecisos. La elección aparece muy ajustada. Los últimos sondeos difundidos antes de la veda muestran un empate técnico, aunque Sánchez habría logrado una leve ventaja.
2: Dos visiones opuestas para un país socavado por la inestabilidad y la criminalidad. Keiko, de 51 años e hija del expresidente autócrata Alberto Fujimori, busca la presidencia por cuarta vez consecutiva. La administradora de empresas de 51 años promete mano dura en seguridad y acusa a Sánchez de llevar al país a la destrucción que atribuye a la izquierda. Sánchez, de 57 años, es delfín del exmandatario Pedro Castillo, quien está preso por un fallido autogolpe de Estado luego de que intentara disolver el Parlamento en 2022 y asegura que lo indultará. El candidato de la izquierda es congresista, exministro y psicólogo y cuenta con el apoyo de ultranacionalistas. Propone un cambio radical a favor de los excluidos. Sánchez culpa a Keiko de la inestabilidad política por la influencia de su partido Fuerza Popular en el poderoso Congreso que destituye a los gobernantes. En la última década, Perú tuvo un promedio de casi un presidente por año, inédito en la región. Caos se escribe con K de Keiko, dice Sánchez, y ella replica que con C de Castillo. Unos 27 millones de peruanos están convocados para definir quién los gobernará en un contexto de hastío por la delincuencia, la extendida corrupción y el caos político.
0: Estados Unidos e Irán mantienen estancadas las negociaciones para poner fin a la guerra, según afirmó un alto cargo iraní a la cadena CNN.
1: Teherán exige que Donald Trump acepte liberar 24 mil millones de dólares en fondos iraníes congelados como señal de confianza.
0: Irán, por su parte, reclama que la mitad de esos fondos se libere al firmar el acuerdo y el resto en una etapa posterior, algo que genera dudas en la Casa Blanca.
3: El canciller iraní Abbas Araghchi descartó cualquier posibilidad de un encuentro entre el guía supremo Mojtaba Jamenei y Donald Trump. En declaraciones al New York Post el miércoles, el presidente estadounidense dijo que le gustaría reunirse con el líder religioso de la República Islámica, cuando las negociaciones entre Teherán y Washington para poner fin a la guerra en Medio Oriente están estancadas. Vi un artículo en el que al parecer se decía que él había declarado que estaba dispuesto a reunirse o que quería celebrar una reunión. Aún no he visto el tuit al que se refiere, pero creo que debemos ser realistas y pensar y vivir en el mundo real. Mojtaba Jamenei sucedió a su padre Ali, asesinado el 28 de febrero en el primer día de la guerra desencadenada por los ataques de Israel y Estados Unidos contra Irán. Desde entonces no ha hecho ninguna aparición pública. Según Araghchi, los servicios de seguridad le recomiendan no tener una presencia pública mayor que la actual.
1: El presidente ruso Vladimir Putin rechazó la propuesta de su par ucraniano Volodymyr Zelensky de mantener una reunión directa en un tercer país para avanzar hacia el fin de la guerra.
0: Durante el Foro Económico Internacional de San Petersburgo, Putin afirmó que no le ve sentido un encuentro entre líderes y antes no existen acuerdos concretos que permitan alcanzar una paz duradera.
2: El presidente ruso Vladimir Putin descartó el viernes reunirse en un futuro próximo con su homólogo ucraniano Volodymyr Zelensky, quien había pedido un encuentro cara a cara entre ambos para poner fin al conflicto. No le veo sentido a reunirnos, solo tiene sentido para la parte ucraniana, para que detengamos el avance de nuestras fuerzas armadas. Es todo, y necesitamos acuerdos. Durante el Foro Económico Internacional de San Petersburgo, Putin pidió que se permita a los expertos trabajar y que elaboren algunas soluciones y entonces podrían reunirse. También prometió proseguir con la ofensiva militar hasta que se hayan logrado por completo los objetivos de la guerra. Para Zelensky, las declaraciones son una prueba más de que Putin no quiere poner fin a la guerra. Más de 4 años después del comienzo de la guerra, la economía rusa atraviesa una situación delicada por las sanciones occidentales, la alta inflación, los costos de endeudamiento prohibitivos y la escasez de mano de obra. Pero el viernes Putin descartó que la economía de su país haya colapsado.
0: La economía de Estados Unidos volvió a mostrar señales de fortaleza en mayo.
1: La tasa de desempleo se mantuvo en 4,3% y se crearon 172.000 puestos de trabajo, bastante por encima de lo que esperaban los analistas.
0: La Casa Blanca celebró los datos y habló de cifras espectaculares.
1: Sin embargo, el buen desempeño del mercado laboral también genera dudas en la Reserva Federal porque una economía demasiado dinámica puede presionar sobre los precios y complicar la lucha contra la inflación.
0: En ese contexto, crece la expectativa sobre el rumbo de las tasas de interés en Estados Unidos. Los inversores creen que la Fed podría subirlas hacia fin de año, pese a que Donald Trump viene presionando para abaratar el costo del dinero.
1: La preocupación no se limita al empleo. También pasa el temor a que la inflación siga alta por el encarecimiento de la energía en medio de la guerra en Medio Oriente y el bloqueo del Estrecho de Hormuz.
0: Recordemos que la inflación interanual llegó en abril al 3,8%, lejos del objetivo del 2% de la Reserva Federal.
1: Nos venimos hacia la región porque este viernes, como ya les comentábamos, falleció el Indio Solari, el legendario fundador y cantante de Patricio Rey y sus Redonditos de Ricota.
0: Carlos Alberto Solari tenía 77 años y hace más de una década fue diagnosticado con Parkinson.
1: Los Redondos trascendió fronteras y se convirtió en mito viviente del rock mundial desde los años 80, cuando su popularidad escaló a niveles inéditos.
0: 7:10, momento de una pausa y enseguida continuamos con más información.
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5: 15 minutos pasan de las 7 de la mañana, continuamos con más información. En el marco del Día Mundial del Ambiente, el ministro Edgardo Ortuño anunció la firma del proyecto de ley sobre delitos ambientales.
6: El secretario de Estado dijo que es necesario que Uruguay avance hacia un marco legal más severo para sancionar a las afectaciones graves contra la naturaleza.
5: Sostuvo que además de promover la protección de los ecosistemas, es necesario establecer medidas y sanciones más importantes frente a acciones que impliquen una vulneración o ataque del patrimonio natural.
7: Nos planteamos encarar para este año y esperamos enviar al Parlamento en este mes un proyecto de ley en ese sentido, contar con una ley de delitos ambientales que incluya un capítulo en el Código Penal de sanciones para delitos graves en algunos capítulos que están definidos en este proyecto de ley. Delitos de contaminación, tanto de aire, suelo y agua, delitos contra la biodiversidad, una cosa importante, delitos contra la gestión ambiental, es decir, la propiciar información falsa o obstaculizar la acción de los organismos correspondientes, y todo con agravantes cuando estas acciones se hacen contraviniendo normativa o indicaciones específicas de las autoridades ambientales o se cometen en áreas naturales protegidas. Así que confiamos en que podamos en 2026 como país tener esta norma aprobada y que nos permita, como en la anterior administración, aunar voluntades en un tema que trasciende partidos políticos y diferencias ideológicas.
6: Ortuño indicó que también se trabaja en la actualización del decreto ambiental sobre el sector forestal.
7: Venimos avanzando también en la regulación del sector, en la previsibilidad del desarrollo progresivo de las inversiones de un sector que es muy importante para el país, con sostenibilidad, con procedimientos de evaluación ambiental en los proyectos. En ese sentido, hemos tenido una mesa de diálogo con justamente el sector forestal a partir del anuncio que hicimos y que vamos a concretar también, esperamos que en las próximas semanas, de actualizar el decreto, la normativa que regula la actividad en lo que tiene que ver con lo ambiental, dando previsibilidad al desarrollo de las inversiones, pero también fortaleciendo los mecanismos de evaluación ambiental. También estamos firmando un convenio con el sector forestal para incorporar tecnología que nos permita hacer un seguimiento más eficiente y agilitar los procedimientos de estudio de los distintos proyectos. Así que es un sector en el que también estamos avanzando en el periodo.
5: El presidente de la República, Yamandú Orsi, afirmó que es urgente buscar alternativas antes de que el tratado Mercosur-Unión Europea golpee con fuerza a la cuenca lechera.
6: El mandatario sostuvo que hay que trabajar en algunos subsectores que pueden ser afectados.
8: Los procesos de integración o de acuerdos de Mercosur te generan en algunas áreas goles seguros y otros que te generan dudas. Por ejemplo, hay que ponerse a trabajar fuerte sobre algunos subproductos que pueden ser afectados. Así como otros desafíos, como la empresa Coleme, que sabemos que está pasando por un muy mal momento. ¿Qué va a pasar? O en un momento donde de repente estamos celebrando que Brasil descomprimió aquello del dumping, por lo tanto hay empresas como Conaprole, que cumple ahora 90 años, que está de buenas. O sea, tenés de todo.
5: Y continuamos en tema porque el presidente del Instituto Nacional de la Leche, INALE, Ricardo de Izaguirre, dijo a Informativo Carve fin de semana que el acuerdo entre ambos bloques y el sector no es beneficiario.
9: Porque nosotros recordemos que tenemos un arancel externo en leche en polvo del 26%, en algunos productos 28%. En los quesos, un 16%. Son valores muy altos que en cierta forma nos protegían, nos protegen todavía porque los kilos que entrarían no son de toda la leche, sino que está acotado a 10.000 toneladas de leche en polvo, ya sea de entera o descremada, y 30.000 de quesos, y bueno, en fórmulas infantiles 5.000 toneladas. En fórmulas infantiles nosotros en este momento no estamos exportando, sí exportamos precursores de las fórmulas infantiles. Con respecto a leches en polvo, nosotros exportamos en el 2025 176.000 toneladas de leche en polvo entera, de las cuales el 25% fue a Brasil. O sea que en estos 10 años, que sería lo que si dábamos a las 10.000 toneladas, seguramente ingresen, quizás lo golpee en 5 o 10.000 según la preferencia sea de Argentina o de Uruguay. Creemos que la leche nuestra tiene que tomar este acuerdo como un desafío, que en el caso de los quesos es mayor.
6: El Banco Central puso en consulta pública para recibir comentarios un proyecto normativo que obliga a los bancos y otras instituciones a informar a clientes que abran o tengan cuentas en dólares sobre el riesgo del tipo de cambio.
5: Es una de las propuestas del gobierno para ayudar a desdolarizar la economía.
6: La iniciativa busca que los ahorristas sepan que pueden ganar o perder valor frente al peso uruguayo.
5: Además, si existe la posibilidad de que recupere menos de lo que depositó en términos de moneda local, perdiendo el poder de compra en Uruguay.
6: El ahorrista deberá firmar y declarar haber leído y entendido lo informado sobre el riesgo de tipo de cambio.
5: Subió la inflación por el incremento en el precio de los combustibles.
6: La inflación anual a 3,7% con un aumento de 6 décimas respecto al dato del mes anterior.
5: La segunda suba de los combustibles establecido en mayo es el principal factor que explica el aumento.
6: También incidió el aumento del precio de varios cortes de carne.
5: De todas formas, la inflación se mantiene debajo de la meta del Banco Central, que es 4,5% anual.
6: En tanto, la inflación subyacente, que deja de lado frutas y verduras y los precios tarifados, subió al 3,6% anual.
5: Las exportaciones uruguayas cayeron 3% en mayo por menor venta de carne bovina y celulosa.
6: Las colocaciones al exterior totalizaron 1.142 millones de dólares, según los datos de Uruguay 21.
5: La baja se explicó por el descenso en las exportaciones de carne bovina y celulosa, aunque la soja y los lácteos mostraron un fuerte crecimiento.
6: La soja fue uno de los productos con mejor desempeño durante el mes.
5: Los lácteos también tuvieron un crecimiento destacado.
6: En cuanto a los destinos, China se mantuvo como principal mercado para exportaciones uruguayas, seguida por la Unión Europea y Brasil.
5: En el terreno político, les informamos que la Cámara de Senadores aprobó por unanimidad el proyecto de ley de abreviación del trámite de expropiación a bienes inmuebles con deuda compensable.
6: La iniciativa fue presentada originalmente por el Frente Amplio en la legislatura pasada y reflotada en este periodo.
5: A través de la misma se busca agilizar la expropiación de bienes con deuda con el Estado, lo cual está previsto en la Ley de Ordenamiento Territorial y Desarrollo Sostenible de 2008.
6: El foco está puesto en la recuperación de inmuebles ociosos, vacíos y degradados, cuyas deudas superen el valor del inmueble en cuestión.
5: También se establecen medidas provisionales en expropiaciones por razones de seguridad, edilicia, salubridad e higiene pública.
6: El diputado del Partido Colorado, Mauricio Vieira, pidió aplazar por 90 días la guía electrónica de carga.
5: Sin embargo, el planteo no fue acompañado por el Frente Amplio.
6: El diputado Mauricio Vieira dijo Informativo Carve fin de semana que el objetivo era abrir un ámbito de diálogo con empresas de transporte y demás actores involucrados ante las dudas y reclamos generados por la implementación del sistema.
10: Entendemos de que aún no se ha llegado a un entendimiento global con la mayoría de los transportistas. Y hago énfasis en la mayoría porque este número importante de pequeños y medianos transportistas son los que de alguna manera están siendo afectados y se ven de alguna manera menoscabados en la temática. Sabemos que el Ministerio de Transporte y Obras Públicas está en conversaciones con las gremiales, pero muchas veces las gremiales no son representativas de este núcleo de transportistas que verdaderamente es el pequeño, el que todos conocemos, sobre todo en el interior, que tiene un camioncito o un camión para poder hacer traslado de mercaderías y que de alguna manera no ha logrado estar en concordancia total para cuando estas exigencias empiecen a funcionar. Pedimos una ventana de diálogo, de mayor diálogo. Sabemos que es difícil porque a lo largo y ancho del país a veces no se logra comunicar 100% estas cosas. Obviamente el Ministerio lo hace o lo trata de hacer a través de la institucionalidad y de las instituciones agremiadas, pero verdaderamente esto no está llegando literalmente a todo el territorio y obviamente que esta gente siente menoscabado los derechos del trabajo, que muchas veces que es lo único que tiene para trabajar mediante distintas modalidades, llámese transporte de carga pesada, de hacienda, de hacer una mudanza. Es muy heterogéneo el pequeño transporte.
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0: Colo Alonso. Adelante.
1: Muy buenos días, el abrazo grande para toda la audiencia de Radio Carve. Fecha número 4 del campeonato intermedio. Anoche empataron 0-0 Wanderers y Danubio por la Serie B. La fecha en la Serie B continuará a las 3 de la tarde, cuando estén jugando Montevideo City Torque y Deportivo Maldonado. Por esta serie también, 18:30 horas, jugarán en el Parque Central Nacional y Juventud. El bolso, con muchas bajas, no estarán a disposición del entrenador Maximiliano Gómez, Gonzalo Carneiro, Baltasar Barcia, Maximiliano Silvera, entre otros. Pierde una gran parte del equipo titular, el técnico Jorge Bava, para este último partido de el campeonato intermedio nacional. Enfrenta a Juventud de las Piedras. Tampoco estará Sebastián Coates por quinta amarilla. A las 10 de la mañana del domingo se cierra la Serie B, con Progreso y Albion en el Paladino. Por la Serie A jugarán desde las 10 de la mañana Central Español y Racing. Ya el domingo a las 3 de la tarde en el Trócoli, a puertas cerradas, sin público local y visitante, jugarán Cerro y Peñarol. 18:30 horas, el estadio Luis Francini va a Defensor Sporting con Boston River. Todo esto el domingo, mientras que el lunes a las 7 de la tarde Liverpool enfrenta a Cerro Largo. En este momento las tablas son las siguientes: en la Serie A, Cerro Largo y Peñarol, junto con Central Español, tienen 6 unidades cada uno: 5 para Racing, 4 para Liverpool, 3 para Boston River, y Cerro con una unidad está el Defensor Sporting Club. En la Serie B, el líder es Deportivo Maldonado, que tiene 7. Wanderers llegó a 6. Montevideo City Torque y Nacional también tienen 6 unidades cada uno. En el descenso, atención, Progreso, Wanderers y Cerro están perdiendo la categoría. Progreso 52, Wanderers 57, Cerro 59. Danubio se quedó en 62, pero tendrá un partido menos. Cerro Largo 72 y Boston River 75, los que están más abajo. Hablando de la tabla anual, el líder siguen siendo Deportivo Maldonado y Racing, 36 puntos cada uno. 33 para Peñarol, 30 para Central Español, 29 para Albion, Montevideo City Torque y 28 para Nacional. Hablamos ahora de la segunda división profesional. Fecha 5 de la fase regular, que arrancó con el empate entre Plaza Colonia y Huracán, 0-0 en el Supici. Juegan desde las 10 de la mañana en el Capurro Fénix y River. A las 3 de la tarde, La Luz va con Paysandú en el Paladino. A las 21 horas, Rentistas enfrenta a Colón en el Complejo Rentistas. El domingo, a la 1 de la tarde, va Cerrito con Atenas en el Maracaná. A las 6 de la tarde, Tacuarembó en el Goyenola enfrenta a Uruguay Montevideo. Y a las 9 de la noche, en el Charrúa, Miramar Misiones con Oriental de La Paz. La anual en la B tiene como líder a Plaza con 18, pero atención, que si ganan Oriental y Cerrito, lo pueden pasar. Lo mismo para Fénix. Si logra ganar su partido, podrá ser momentáneamente puntero de la tabla anual en la fase regular. Atenas tiene 9, Cerrito 8, Tacuarembó y Plaza Colonia 7 puntos cada uno. Nos vamos ahora a hablar de la selección uruguaya de fútbol, que hizo su preparación con presencia en el Estadio Municipal de Pando, Estadio Emilio Tito López López, el abrazo del pueblo, así se denominó la presencia del grupo mundialista, que se despidió en la ciudad de Pando. Estuvieron los jugadores de la selección, menos Ronald Araujo, que por una dolencia muscular no se hizo presente y trabaja diferenciado. Lo más importante del fútbol de la selección tiene que viajar a jugar la Copa del Mundo con Georgian de Arrascaeta, quien está en recuperación de ese desgarro en el gemelo, pero ha decidido Marcelo Bielsa llevarlo igualmente a jugar el Mundial. A nivel de deportes, por ahora es todo. Hay más noticias con ustedes en Radio Carve.
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0: Pasan de las 7 de la mañana y es momento de darle la bienvenida al automovilismo de la mano de Gustavo Peralta. Adelante.
3: Muy buenos días, amigos del informativo a Radio Carve. Qué placer estar junto a ustedes. El saludo y las gracias al señor operador que nos coloca en el aire. Y el saludo también, por supuesto, para Rosario Lema y Cecilia de León a la conducción del informativo. Bueno, mañana fría, húmeda, mucha niebla, precaución al estar circulando por las rutas y calles de nuestro país. Hoy, fecha Autódromo del Pinar. Quinta fecha de la Asociación Uruguaya de Volantes, mucha actividad en el Víctor Borrafa Vini. A partir de las 13:25 comienza la primera de las categorías. El Turismo Agua en la clase 2 son 28 las máquinas. A la hora, 14:20, en los Super Escarabajos, 18 Fuscas. En carrera, a las 15:10, el Super Turismo con 19 máquinas. Y a las 16 horas, el Turismo Agua clase 1 con carrera especial. Son carreras con pilotos invitados, 22 máquinas con 22 pilotos titulares y 22 pilotos invitados, 10 vueltas cada uno con cambio de piloto. O sea que una jornada muy, pero muy especial, ideal para ir a ver automovilismo en el Autódromo Víctor Borrafa Vini del Pinar. En total son 86 las máquinas, 108 los pilotos que participarán en este fin de semana tan especial por varios motivos, porque, bueno, tuvimos la pérdida esta semana del flaco Luis Pereiro. Luis Pereiro, un fotógrafo de toda la vida del automovilismo uruguayo en pista, en rally, una persona súper, súper querida, realmente una pérdida enorme para el deporte motor. Y bueno, este fin de semana las carreras tendrán la Copa Luis Pereiro como denominación y reconocimiento al querido flaco Luis, merecidísimo homenaje realmente por una persona con la que hemos compartido tantas carreras, con frío, con calor, con lluvia, con viento. El flaco, con su sonrisa, con su bonomía, siempre ahí apostado. Hemos visto a lo largo de todos estos años de ver carreras, desde aquel chaleco que él andaba siempre con el cigarrito a la mano, ¿verdad? Con aquel chaleco llevando los rollos Kodak o Fuji en cada uno de sus bolsillos, a las nuevas máquinas fotográficas que hay ahora, los trípodes, andar moviéndose con el monopatín para un lado y para el otro del autódromo con la sillita, y él siempre del otro lado del alambrado, uno lo saludaba y él siempre con su sonrisa, con su amabilidad. El abrazo enorme para la querida Negra Mar y su fiel compañera de tantos años y tantas carreras. Y bueno, hoy viviremos seguramente el homenaje que se le realizará al flaco Luis Pereiro, fotógrafo de todas las carreras, infaltable, un querido ser, un querido personaje, un querido profesional del automovilismo uruguayo. Seguimos acá en Radio Carve informándonos, nos reencontramos al mediodía, a las 8:50, siempre te acompaña.
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1: Pasan de las 7 de la mañana, continuamos con más información. El intendente de Paysandú, Nicolás Olivera, afirmó que el Partido Nacional ya tiene candidato y que es hora de pensar qué gobierno quiere la calle Pou.
2: El jefe comunal sanducero elevó una serie de propuestas al directorio nacionalista.
3: Nuestra misión no es ayudar al gobierno, nuestra misión es ayudar a los uruguayos. Entonces, en ese sentido, no podemos esperar 4 años para decir lo que somos y lo que queremos. Es ahora, y por eso, bueno, hoy la idea es que empecemos a dar el puntapié para que, con nuestros mejores hombres y mujeres de todo el partido y de todo el país, generar ese fermento que nos permita hacer que los uruguayos se enamoren de ideas, de valores que nosotros también defendemos. Nuestro partido está en un momento en donde quizá, como históricamente, siempre preocupándonos por quién puede ser nuestro candidato, por los perfilismos, ese tema está dentro de todo en paz en nuestro partido, porque tenemos claro quién está llamado a esa responsabilidad. Bueno, tenemos que pensar ya no solo en esa persona, porque la tenemos, en ese gran activo que tenemos como Luis Lacalle Pou, sino tenemos que pensar en qué gobierno queremos de Luis Lacalle Pou.
1: La ONU reconoció al sargento uruguayo Matías Facundo Reyes Peñalosa, integrante del batallón Uruguay IV en la República Democrática del Congo.
2: Recibirá la medalla del capitán Vianne Diagne al valor excepcional, la máxima distinción de Naciones Unidas a su personal en servicio, por trasladar sobre sus hombros a 12 heridos graves durante ataques del grupo rebelde AFC-M23 en enero del 2025.
1: En la misma ceremonia serán homenajeados de forma póstuma 2 cascos azules uruguayos fallecidos en misión. Los recordamos, Rodolfo Cipriano Álvarez Suárez y Julio César Álvarez Cáceres.
2: En otro orden de la información, el intendente de Montevideo, Mario Vergara, aseguró que no está a consideración la suba en el precio del boleto pese al aumento de los combustibles.
1: El jefe comunal afirmó que el fideicomiso del gasoil impide que el precio del pasaje del transporte capitalino se dispare.
4: Hay que recordar que ya desde hace unos 20 años hay un mecanismo que es el del fideicomiso del gasoil que permite que el aumento de los precios del petróleo y de los combustibles y del propio gasoil se mitigue sustancialmente para el transporte colectivo. Por eso es que el precio del boleto no tiene los vaivenes ni las magnitudes de aumento que tiene en general el combustible. El escenario es complicado sin duda, pero lo que quiero decir es que aún con un aumento que ya hubo muy importante del petróleo a nivel internacional, con un aumento del combustible que fue también bastante mitigado por las arcas públicas en Uruguay, bueno, el impacto sobre el boleto no debería ser sustantivo por lo que decíamos recién de cómo funciona este mecanismo del fideicomiso del gasoil.
2: La empresa GIF Uruguay Sociedad Anónima dispone hasta diciembre para definir si concreta la inversión destinada a la construcción de una planta de hidrógeno verde en Paysandú frente a la ciudad de Entre Ríos de Colón.
1: Así lo afirmó la ministra de Industria, Energía y Minería, Fernanda Cardona.
2: La secretaria de Estado dijo que una vez culminadas las negociaciones actualmente en curso entre el Ejecutivo y la empresa, esta contará con plazo hasta fin de año para resolver si avanza con la inversión.
1: Indicó que la ubicación prevista para la planta no se ha modificado sustancialmente, aunque destacó que en la actualidad se estudia la posibilidad de aprovechar instalaciones industriales ya existentes en Paysandú.
2: Aumentó el precio del peaje en rutas nacionales y rige desde que comenzó este mes de junio.
1: Las nuevas tarifas se dieron a conocer en un decreto del Ministerio de Transporte que fue difundido este jueves. Según está previsto, se actualizarán 2 veces al año en junio y en diciembre.
2: Las nuevas tarifas básicas van desde 196 pesos con 57 para autos y camionetas de 2 ejes con remolque de 1 eje hasta 883 con 22 pesos para vehículos o equipos de carga tritrenes.
1: Con tag de telepeajes va de 167 pesos a 721 pesos. La tarifa SUSIBE de 214 pesos a 963 pesos.
2: El Poder Ejecutivo confirmó la apertura del plazo para inscribirse a la segunda

0: Los trabajos ofrecidos tendrán un régimen de 6 horas diarias de lunes a viernes, con la excepción de madres con niños de entre 0 y 3 años. Para ellas, la jornada será de 4 horas diarias.
1: Atención, porque no pueden participar quienes hayan integrado la edición 2025 del programa durante al menos 2 meses.
0: Por otra parte, les contamos que se está desarrollando la Feria Internacional del Alfajor, que celebra su 4ª edición con más de 70 expositores.
1: El evento se realizará hasta este domingo 7 de junio en el LATU y cuenta con degustaciones, concursos y espectáculos, entre además de actividades para todos.
0: El organizador del Mundial del Alfajor, Juan José Soria, dijo Informativo Carve fin de semana que uno de los principales atractivos será nuevamente la competencia que funciona como clasificatoria para el Mundial, certamen que se celebra en Buenos Aires y que reúne a productores de distintos países.
2: Es una industria que viene transformándose mucho, digamos. No solamente estamos pudiendo captar empresas del ámbito del kiosco, del almacén, sino productos regionales y alfajores más premium, ¿no? Es una categoría que por ahí no estaba muy difundida. Alfajores con materias primas de mayor calidad. Y jugar un poco con los sabores, cosa que antes había poca cantidad de sabores de alfajores. Bueno, nada, es muy importante para todo Uruguay, para que las empresas puedan mostrar sus productos y, bueno, nada, tratar de encontrar el cliente que se convenza con esa innovación. Y cantidad de marcas, se ha duplicado el número en los últimos años. Eso da un indicio de la importancia que está teniendo el alfajor como un alimento familiar, digamos, de consumo diario casi. Esta feria es la preselección del Mundial del Alfajor. De acá los ganadores pasan a competir en el Mundial, que es en agosto. En ese sentido, digamos, si bien acá son todos alfajores uruguayos, pero después compiten con alfajores no solamente de Argentina, sino también de otros países. Es un sistema que, digamos, para que el alfajor pueda catarse sin depender de que sí o sí tengan que estar en determinada provincia o país para poder competir, ¿no? Entonces es una competencia internacional que más o menos recibe cerca de 500 alfajores por año. En esta preselección más o menos están compitiendo 60 alfajores.
0: 11 minutos nos separan de las 8 de la mañana. Continuamos con más información porque la Junta Departamental de Montevideo votó los fideicomisos con el respaldo de 4 ediles de la oposición. El edil del Frente Amplio, Gonzalo Zubela, aseguró que todas las propuestas de la oposición fueron incluidas.
3: Semanas, el coordinador institucional, Justo Nandi, que ha jugado un papel maravilloso en toda esta conversa, les pidió a todos y cada uno de los coordinadores de la oposición propuestas alternativas a lo que se había presentado. La única lista que no presentó propuestas fue la lista 1. Las otras sí. Todas esas propuestas están acá, las acabamos de votar. Si vos no presentás propuestas y tampoco podés después venir a decir, ay, me lo dijiste anoche. No. A los demás ya se lo habían dicho antes. Nosotros teníamos idea de cómo venían los tiros. ¿Por qué? Porque para bailar un tango se precisan dos. Y yo creo que parte de la oposición, del Partido Nacional, no tenía ganas de ponerse mejilla con mejilla a bailar con nosotros.
1: Se refería a la resolución de la Junta Departamental en la que se establecen los 260 millones de dólares extra presupuestales aprobados por medio de un fideicomiso para saneamiento, veredas, calles y limpiezas. Y en este orden, el edil Juan Ignacio Abdala, del Partido Nacional, dijo Informativo Carve fin de semana que es contrario a los fideicomisos y señaló que no están dadas las condiciones para que haya más endeudamiento en la intendencia.
4: Estas famosas prioridades ciudadanas que plantea el intendente para llevar adelante con plata prestada las calles, las veredas, el saneamiento y la limpieza, ya tiene el dinero Mario Vergara, las arcas de la intendencia, para cumplir con esas funciones. La intendencia de Montevideo recauda 900 millones de dólares por año. En ese presupuesto de 900 millones de dólares anuales está todo el dinero suficiente para llevar adelante estas tareas. Ahora, ¿por qué no se llevan adelante las limpiezas, el saneamiento, las veredas, las calles? Porque el intendente y el Frente Amplio eligen deliberadamente, y lo hicieron cuando nos trajeron a la Junta el presupuesto quinquenal en el mes de enero, destinar esos recursos a TV Ciudad, a meter 90 personas por año a dedo a la intendencia, que son todos compañeros de partido, ganando el triple que los funcionarios municipales, eligen mantener abierto el único casino del mundo que da pérdida. Es mentira decir que la única

0: plena de que se hagan estas cosas es con este endeudamiento. Eso es mentirle a la gente. Que eso es algo que lamentablemente Mario Vergara ya nos tiene acostumbrados desde que es intendente y desde que es candidato. Porque el intendente le prometió a la gente obras, no les prometió endeudamiento.
1: Y continuamos en tema, porque por su parte el edil nacionalista Nicolás Botana fue muy crítico y dijo Informativo Carve fin de semana que los argumentos fueron bastante raros y poco sólidos.
2: Esto de que estamos en contra de Montevideo por votar préstamos para veredas, calles, limpieza, cuando en realidad de lo que estamos en contra, y lo hemos dicho hasta el cansancio, es de financiar esas cosas con deuda cuando el gobierno departamental tiene un presupuesto de 900 millones de dólares por año y no toma las decisiones que tiene que tomar para poder invertir más en obras. En el sentido de cambiar lo sistémico, lo estructural, para mí es una gestión mediocre, porque el grado de inversión en obras, que es lo que los ciudadanos salen y ven para lo que pagamos los impuestos, es de 14,4%, similar al del periodo anterior y similar al periodo anterior del anterior. O sea, hace quinquenios que la intendencia destina la mayoría de su presupuesto al pago de salarios y funcionamiento y no a las obras y mejoras de servicios. Entonces, en ese sentido, para mí es una gestión mediocre. Yo creo que hay que aumentar el presupuesto. Lo que no podés, en mi opinión, es financiar estas cosas con deuda a 25 años, que es lo que se aprobó a préstamos a 25 años, cuando no estás haciendo un esfuerzo de prolijidad administrativa y de tomar las decisiones incómodas que tenés que tomar para de tu presupuesto financiar estas obras.
1: Más de 460.000 personas se vacunaron contra la gripe, según el reporte divulgado por el Ministerio de Salud Pública. De las 600.000 dosis adquiridas para este año, ya se suministró más del 77% del total, mientras que unas 135.000 vacunas continúan disponibles para la población. Los datos oficiales muestran que el grupo con mayor cantidad de dosis aplicada fue el de personas sin factores de riesgo, con casi 214.000 vacunados. Entre quienes presentan enfermedades crónicas u otras comorbilidades, la cifra supera las 168.000 personas inmunizadas. Las autoridades sanitarias recuerdan que la campaña continúa vigente y que todavía quedan disponibles alrededor de 135.000 dosis para quienes aún no se hayan inmunizado. La Administración de Salud del Estado alquilará habitaciones al Sanatorio Casmo para aumentar la capacidad de atención vinculadas a salud mental. Recordemos que la mutualista está intervenida por el Poder Ejecutivo desde el 29 de julio del 2024. Esta semana fue presentado el programa de asistencia integral que involucra a varias instituciones. El presidente de ACE, Álvaro Danza, dijo que están ubicando los centros de salud donde están las personas en calle.
3: Aumentar nuestra capacidad instalada, sanatorial, hospitalaria, de camas. Hoy tenemos 2.000 camas de cuidados moderados en la región sur. ACE tiene 2.000 camas de cuidados moderados en la región sur, incluyendo las camas del Hospital de Clínicas, naturalmente, que como consecuencia del convenio que firmamos en diciembre están absolutamente incorporadas, pero tenemos 15% de esas camas ocupadas con personas que tienen problemática social y que requieren una salida. Entonces vamos a ampliar nuestra capacidad instalada y vamos a arrendar las instalaciones del Sanatorio 1 del CASMU, que viene deshabitado de hace como 6-7 años y que está en buenas condiciones, necesita refacciones naturalmente, salvo uno o dos pisos que necesitan mínimas refacciones menores, o sea que ya en 10-15 días vamos a poder estar ocupando esas instalaciones.
1: En Montevideo, vecinos organizados de Carrasco y Punta Gorda expresaron su preocupación por el aumento de delitos en la zona. En una carta enviada al Ministerio del Interior advirtieron que los robos y asaltos en la vía pública se volvieron una situación insostenible. La justicia declaró inimputable al hombre de 21 años que mató a puñaladas a Abril, la joven de 19 años en Ciudad del Plata. Como medida alternativa, será internado en el Hospital Vilar de Bo por 180 días, mientras continúa la investigación por un delito de homicidio muy especialmente agravado en modalidad de femicidio. De acuerdo a la pericia del Instituto Técnico Forense, el hombre no tiene la capacidad de apreciar el carácter ilícito de sus actos y determinarse libremente. La policía investiga el hallazgo de un cuerpo en el arroyo Miguelete, cerca del barrio 40 Semanas. Esto fue en el departamento de Montevideo y se trata de un hombre aún no identificado que fue encontrado flotando boca abajo y vestido. Según las primeras observaciones, llevaría varios días en el agua.
4: El cuerpo fue retirado por bomberos y analizado.
1: analizado por policía científica y la autopsia va a determinar la causa del deceso.
4: 3 minutos nos separan de la hora 8. Es momento de hacer una breve actualización de las temperaturas a esta hora. En el área metropolitana tenemos 12 grados de temperatura y la máxima prevista para la jornada es de 19 grados. A lo largo del día se espera cielo nuboso y cubierto con nieblas y neblinas.
1: En el suroeste la temperatura es de 14, la máxima de 22, la humedad del 99, y para el resto de esta mañana se prevé nuboso y cubierto con nieblas y neblinas.
4: En el noroeste del país hay 13 grados a esta hora, se registra neblina, 23 la máxima prevista para la jornada, 98% la humedad, y a lo largo de todo el día se espera cielo nuboso y cubierto, hacia la tarde-noche precipitaciones y probables tormentas, también nieblas y neblinas.
1: En el noreste también hay niebla, la temperatura actual es de 10 grados, la máxima prevista para hoy de 22, para el resto de esta mañana continuará nuboso y cubierto con periodos de nuboso y precipitaciones escasas, para la tarde-noche continúa nuboso, periodos de cubierto, precipitaciones escasas y aisladas.
4: 13 grados la temperatura actual en el centro-sur del país, 21 la máxima prevista para la jornada, 99% la humedad, 3 kilómetros nada más la visibilidad, y en la mañana, tanto como en la tarde, se espera cielo nuboso y cubierto, hacia la tarde también precipitaciones escasas e aisladas con nieblas y neblinas.
1: En el este continúa la niebla y 11 grados, se prevé para hoy una máxima de 20, en estas horas está nuboso y cubierto con periodos de algo nuboso, precipitaciones escasas, para la tarde-noche continuará igual nuboso y cubierto, probables precipitaciones escasas y aisladas, y continuarán las nieblas y neblinas.
4: Queridos oyentes, hemos llegado al final de esta edición informativa, pero con muchísimo gusto los estuvimos acompañando desde los controles técnicos con Jorge Pérez, en la producción periodística Julieta Añón, aquí en estudios Rosario Lema y quien les habla Cecilia De León.
1: Nos vamos a reencontrar a la hora 12 con más información. Ustedes continúan ahora con la programación habitual de Radio Carve.
4: Buena mañana para todos. Hasta el mediodía.
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Dentro de la serie de programas temáticos de Sin Fronteras, les proponemos hoy un encuentro con el escritor, el poeta, el maestro y maestro de maestros, el compañero, el amigo, Dagoberto Vaz Mendoza.

Dagoberto Vaz Mendoza nació en Melo, Cerro Largo, Uruguay, un 27 de abril de 1917. Su andar por la creación literaria traduce su vida con estas cosas del camino. Lo enriquecieron desde su juventud sus vivencias como hijo de maestra rural, lo que habría de continuarse en su propia labor como docente en Melo y posteriormente en las escuelas rurales de Montecito, Cañada Grande, Picada de Salomé y Colonia María Teresa. De estas experiencias de contacto directo con el paisaje natural y humano se nutrió su pluma. El amor de su compañera para siempre, Marita Ramela, también docente, lo llevó a Rocha para radicarse aquí y continuar entregando sus cosas del camino en el trabajo de la enseñanza como profesor y maestro de maestros, a la vez que brindando su creación literaria de colores regionalistas y universales, con el desinteresado ánimo de quien sabe que vivir es darse y dar. A su vez, templándose en los difíciles tiempos de la dictadura en la que fue destituido y proscripto políticamente. Además de entregar durante años sus creaciones en prosa y en versos a distintas publicaciones, también aportó poemas que musicalizaron Los Sucará, Sol y Palma, Larbanó Carrero y tantos, para convertirse en canciones que andan recorriendo la sensibilidad de sus iguales, los humildes con dignidad a cuestas, como él sintetiza en versos que dan título a este encuentro con un hombre y sus cosas del camino. Entre los pobres nací y entre los pobres me crié. Qué ricos pobres conozco y pobres ricos también. Lo comarcano con lo universal se encuentran en esta entrega de Dagoberto y en el medio un fuerte color indoamericano, porque este hombre, este docente, este escritor, este querible ser humano viene a darnos, a dar, a darse, a enriquecernos con las cosas que lo enriquecieron, nada más y nada menos que las cosas del camino. Estas palabras que tuvimos el honor de escribir en la contratapa de su libro, Cosas del Camino, nos introducen al encuentro sin fronteras de hoy con el poeta, el maestro, el compañero y amigo Dagoberto Vaz Mendoza.

cosas del camino es mi propia vida. Desde que era un niño de 5 años y estaba en la costa de la mina, del arroyo de la mina, empezó Cosas del Camino. Luego, el peregrinaje, vamos a decir así, por distintos lugares de mi país. De Melo, de donde soy oriundo, fui a Paysandú, una maravillosa ciudad. De Paysandú volví a Melo. Entonces dije, tenía la escuela Zorrilla San Martín, da la casualidad que la de Paysandú y la de Melo tenía el mismo nombre. Luego, la vida te trae sorpresas. Un día llegué a Rocha. Y en Rocha, también una casualidad, un 22 de septiembre, me presenta un amigo a mi compañero. Entonces me acuerdo lo que me manifestó la delegada que vino conmigo al Congreso de Educadores acá. Vas a volver a Rocha. Y efectivamente volví. Formé una familia que es un poco mi orgullo. No tengo muchas cosas para enorgullecerme, pero de la familia sí. Me tocó una compañera ideal, que me acompañó en las buenas, en las malas, en las regulares y en las mejores. Y entonces me dio la vida 15 nietos, 16 nietos y 3 bisnietos. Entonces, como consecuencia, eso que demuestra los años vividos constituye para mí una página, para mí en mi vida, algo fundamental.

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Luego de escuchar a Dagoberto contando brevemente y en una conversación informal su llegada a Rocha, en un para nosotros inolvidable encuentro en su hogar, escuchábamos los primeros versos que el Dago le entregara a los Sucará, primera canción que ellos grabaran, Niña Butiacera.

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La historia de Así es el pago es la siguiente. Yo llegué a Rocha, a vivir a Rocha, al hogar mío, en la calle General Artigas 195, en 1959. Cuando llegué a Rocha, me encontré con las costas de acá, maravillosas costas. Además, completado el paisaje, o dando pinceladas nuevas al paisaje, sierras y el palmar. Las tres cosas, los tres elementos, marcan evidentemente el punto de mira que yo tomé para escribir esos versos que están por ahí. Ahora bien, ¿por qué nacen los versos? En determinado momento, el ser humano, que siempre debe mucho más a veces de lo que parece, también a tanto afecto al nido nuevo, a un mundo de cosas, debía yo, evidentemente, pagarlo en alguna forma. Las monedas que encontré fueron las de mi pobre inspiración y en esa forma surgió esto que los buenos amigos han llevado a grabar. Simplemente no es cambio de monedas por afectos, sino patentizar el afecto que siento por este lugar, el lugar donde he encontrado amigos, donde he vivido intensamente la vida en muchos aspectos, pero que, en definitiva, lo único que han hecho es dejar en nosotros la idea de que el tiempo no pasó en vano.

0: Palabras de Dagoberto y sus versos musicalizados y cantados por Sol y Palma. Y ahora les propongo escuchar a mis alumnos más pequeños diciendo su poesía. Luego, con introducción de Dagoberto, una musicalización que tuve el privilegio de hacer de su poema Tiempo de la Espera, una grabación todavía inédita. Y posteriormente, una versión de sus versos San Juan allá en la frontera, cantada por Fermín Acosta.
1: Tierra eterna de canciones, tierra de mar y la palma, modeladora de almas y latir de corazones.
2: Tierra en que las ilusiones nunca jamás morirán, cada espíritu un titán que forjará su grandeza, hueco eterno de tibieza los sueños acunarán.
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8: Hace muchos años, todas las cosas empiezan como por un cuento. Estábamos allá por los pagos de Cerro Largo y éramos maestros rurales, director de una escuela rural en un determinado lugar que se llama Montecito. Estábamos viviendo prácticamente el penúltimo año de la guerra europea. Como consecuencia, se vivía pendiente del acontecimiento bélico, de lo tremendo de la tragedia. Y en esa forma, otro acontecimiento que yo recién le decía a Rótulo, otro acontecimiento muy especial, llega un día a la escuela donde era director un rubio de ojos azules a preguntarme si tenía algún trabajo para hacer. Entonces el rubio inmediatamente con mucha dificultad se expresaba. Entonces me ocurrió darle la radio de la escuela para que la arreglara, que tenía algún problema. Y aquel rubio arregló la radio y empezó a buscar en onda corta una radio alemana, la DNB. Yo recuerdo bien que le dije en broma, estás buscando la Deutsche Nachrichtenbüro. Y se rió. Y efectivamente era eso. En definitiva era uno de los marineros, marineros, del Graf Spee, que había sucumbido precisamente a impulsos de Landorf, su capitán, que lo hundió ahí cerca de Montevideo. En esa forma, el muchacho al rato pasó por la escuela, detenido, lo llevaban a Melo y ahí a Montevideo. Entonces se me ocurrió pensar que estábamos esperando algo, la paz, el entendimiento entre los hombres, que es fundamental, la desaparición de los grandes problemas de la humanidad. Y entonces era todo un símbolo aquel rubio, y fundamentalmente en aquel maestro joven que éramos nosotros, daba la sensación de que estábamos esperando. Tiempo de la espera. ¿Espera de qué? De redención del hombre, de la desaparición de las enfermedades, de las posibilidades de que el ser humano vuelva a ser el ser humano y se entienda en el lenguaje universal del cariño. Y me doy cuenta que Tiempo de la Espera sigue todavía teniendo la misma vigencia de aquel tiempo. El mundo se debate, viviendo los grandes problemas que vive la humanidad, en un total desentimiento, en un total desaparición progresiva casi de los elementos fundamentales que conforman el verdadero sentido de la vida. Tiempo de la Espera, por eso, tiene para mí un gran valor, porque el hombre sigue todavía esperando y creyendo en sí mismo, que es creer en la paz y mirar con optimismo el porvenir.
9: Y me dice la vida, es tiempo de la espera, esperar. ¿Hasta qué y hasta cuándo? Mutaciones imposibles. no se arranca de cuajo lo que impera como definitiva forma, como mentira, verdad, como oriflama.

Es tiempo de esperar las redenciones. Es tiempo de la justicia, del hombre libre, del hombre hombre. Ya cansa este esperar, signado por un reloj de agujas detenidas. Una calle, la vida, un palio para gladiadores espurios.

0: derrochando coplas como quien siembra trigo. Derrochando coplas se aprende a esperar el parto que en los siglos enmarca el nacimiento de la promesa rubia que se transforma en pan. Derrochando coplas por los soles de enero, por el sudor que riega del hombre un paso más, tras los bueyes cansinos prendidos al arado, cuando picana y clavo mucho tiempo ha mellado, ¿valdrá la pena acaso coplita el esperar? Derrochando coplas, tajo en las madrugadas, coplita del tropero que tras las reses va, quemando sueños pobres en la luz del lucero, coplita de las penas que enseñan a esperar. Derrochando una copla el canto del obrero, fundiendo cuerpo y alma en el duro metal, la fuerza de su brazo, su yunque y su martillo, modela la grandeza del hombre universal. Derrochando coplas, 100 pájaros de fuego como flechas ardientes el cielo cruzarán, escribiendo la eterna pasión de un mundo nuevo en el sangrante símbolo de un ave en libertad. Escribiendo la eterna pasión de un mundo nuevo en el sangrante símbolo de un ave en libertad.
1: Los versos del Dago, dichos por él y especialmente escritos para el primer trabajo colectivo de la música rochense, Derrochando Coplas, abrían esta parte final del encuentro con la vida y obra de Dagoberto Vaz Mendoza. Son muchas las canciones nacidas de su pluma y fueron los Sucará sus principales musicalizadores e intérpretes. Sabían que, así como a Sol y Palma el nombre se lo puso el Gallineta Silva, a los Sucará el nombre se lo sugirió Dagoberto Vaz Mendoza. Como son muchas las canciones, vamos a escucharlas casi sin interrupciones en esta parte final. A continuación van América Igual Igual y Tablado de Febrero, musicalizados y cantados por los Sucará. Hay que decir que Tablado de Febrero tiene letra compartida con Enrique Silva. Según contaba Humberto dentro de un ensayo de los Sucará en el que estaban los dos poetas, comenzaron a escribir una cuarteta cada uno y así quedó conformado ese Tablado de Febrero. Y luego una musicalización del dúo Larbanoa Carrero, cantada por ellos, de una letra de Dagoberto Vaz Mendoza, referida a un personaje popular de su Melo natal, aunque él fuera muy rochense en su vida y su obra, Melo fue su lugar natal. María Ferreira se llama la canción que vamos a escuchar en las voces y la musicalización de Eduardo Larbanoa y Mario Carrero. Ahí van entonces, penúltima trilogía de canciones sobre versos de Dagoberto Vaz Mendoza.

Para finalizar nuestro encuentro sin fronteras de hoy con Dagoberto Vaz Mendoza, el poeta, el maestro, el compañero, el amigo, algunas de las canciones que sobre sus versos grabaron los Sucará. Mi pago, la pluma de Dagoberto recordando su Cerro Largo natal. Camino a la Yuí, relato poético sobre uno de los actos de mayor dignidad del pueblo oriental, guiado por don José Artigas. Y finalmente, su canción autobiográfica y emblemática como consigna de vida, Cosas del Camino. Y decirles que si ustedes quieren, el sábado que viene nos reencontramos, como siempre, sin fronteras. Salud.

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